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0: mentiritas piadosas. Una mentirita blanca. ¿Nada?
1: Hay mentiras pasables, bonito.
0: Hay mentiras que se pueden pasar.
1: Sí.
0: ¿Cómo cuál?

0: tiene dos chupetes en el bolsillo.
1: Sí, yo es Bonabón.
0: Hay mentiras. Mentiras de los hombres y mentiras de las mujeres.
1: ¿Cómo cuáles, Juanito?
0: Una de un hombre, ya estoy llegando y aún no sale de la casa. Bueno, creo que eso se aplica también.
1: Aplica en los dos.
0: En los dos.
1: Exacto.
0: Se aplica en los dos casos. Ya va llegando, dice. Total, ni sale de la casa todavía.
1: Yo es.
0: Ay, 19 con 12 minutos. Dice que anda lloviendo por la tría estatal.
1: En serio, fuerte, bajo.
0: Llueve fuerte, me decían. Hoy no trabajamos por las fuertes lluvias, Juanito, en casita nada más.

0: Dianita Bendicita, saludos. Saludito también para nuestra querida Dianita Montserrat.
1: Saluditos.
0: Saludos para mi querida Jessy también, que siempre está en sintonía de la radio. Saludos para mi querida Carmita. Y Soidita Pérez. Así también a los hermanos Puma, a Don Luchito y a Don Wilson Puma. Mi pana Jaimito Arias, más conocido como James. Estimado Jean Paul, también un abrazo oyente para usted. Blanquita Bermeo, también como siempre. A nuestros jefecitos.

dice y orgullosamente de enero. Chévere. Saludito y también para mi estimado Fernandito León acá cerca del Hotel Oro Verde. Gracias, gracias.

0: 2.
1: Merci en Chunchi. ¿Cómo está el clima en Chunchi? ¿Hace frío? Está nublado con neblina, me parece. Sí, neblina, neblina le veo. Neblina, está con neblina.

Qué chévere, mi estimado Angelo. Gracias. ¿Qué más anda por ahí, mi querida Fanny Treyes? También un abrazote gigante para usted. Un abrazo para mi estimado Carlitos Gómez. Anda medio románticos ustedes. Vamos a seguir programando musiquita que tengo por acá al estilo mexicano.

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1: Escuchando la buena música que tenemos en esta noche ya. Ya marcamos 19:22. 19:22, 20:22 en el área triestatal.

0: audiencia en live ya para que ustedes puedan demostrarle su cariñito. Para mandarle corazoncitos. Si quieren puede dejar una rosita, puede dejar un corazoncito, un quiéreme, que eso nos ayuda a seguir sumando y que la gente nos siga observando para que el TikTok de la radio siga creciendo. Gracias, gracias. Vamos a programar así mismo musiquita. Pero sin antes, déjenme saludar a mis buenos amigos de Minneapolis. A la familia Salamea. A ver, ¿qué está? Salamea. Casi digo Salamor.
1: También, Juanito, saluditos para nuestro queridísimo Raúl.

0: también para nuestro querido amigo Enrique Suárez. Estaba por acá, me decía mi doña Mercy que está con mucho frío, hace mucho frío y mucha neblina. Mucha neblina en Chunchi. Hace frío en Chunchi. Pero nada, nada más que escuchar Candela nos puede abrigar tanto el corazón.
1: Obvio, también saluditos aquí para nuestro Juanito, Juanito Rendón. Saluditos.
0: Yo pensé que era otro Juanito.
1: Ojalá. Por acá ya está el Fernando molestando.
0: Ay, pare bola ese señor. Bloquéele de ahí también.
1: Creo que va a tocar.
0: Sí. ¿Quién más anda por ahí en sintonía de la radio? Puede escribirme a través del más 593-98-412-39-43. Más 593-98-412-39-43. El WhatsApp de la radio para que usted se comunique, para que usted me mande un mensajito. Se nos ríe Juanito Rendón, dice. ¿Qué Juanito estarían esperando? Dice.
1: No creo. Nancy, ¿cómo estamos? Graciela, buenas tardes. Mati Gonzaga,

0: aplicación.
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0: 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Lo más chévere, el sonido es nítido. Nada de interferencias, nada de estar cortando la señal, nada. Así no, dígame.
1: Por aquí nuestra China nos dice: un saludito para mi hijo Miguel, que está de cumpleaños. Saluditos para Miguelito, que tenga un lindo día junto a sus seres queridos, que cumpla muchísimos años más.

0: Juanito es un 2 y 2.
1: ¿Por qué?
0: A ver.
1: ¿Yo qué?
0: Comenzó ese Juanito, dice.
1: ¿Quién dice eso? ¿Quién dice eso?
0: La Carito.
1: No, ¿y cómo que comenzó? ¿Comenzó a qué, pero?
0: Acá los que sí fuimos, no solo bla bla.
1: Lo siento, compadre, lo siento. No, ya le pedí disculpas acá a Liz. Ya le dije que me disculpe, que me perdone.

0: hoy me toca estar pendiente de la Bendy.
1: Juanito es responsable.
0: Sí, toca estar pendiente de la Bendy, de mi señor esposo también. ¡Bien! Aunque me dan ganas de dejarle por ahí, pero...
1: Pero no.
0: Pero no.
1: Me gana él.
0: Solo por la Bendy estoy yo. Yo duermo separado ya.
1: Así miente, total, ha de ser mucha y mucha.

0: perdona nada. Quedamos que íbamos a bailar una pisita con la cara, de seguro. No me ha de perdonar eso. El Tony, quedamos a bailar con la vaca loca. No me ha de perdonar eso.
1: No, no, no, no. Sí hizo falta, Juanito. Sí hizo falta. No, ¿para sí. qué?
0: Pero no se preocupen, ya voy a hacer el bautizo de la guagua y ahí les invito.
1: Nuestra Anita Sánchez nos dice...

0: No es necesario que haya estado yo presente para que usted se libere, para que usted se sienta libre de pilotear esa vaquita. ¿Qué tengo por acá? Bien dice la Liz, dice que duerme en camas separadas. Abrazadas.
1: Puede ser.
0: Yo soy padre soltero. Padre soltero de dos bendiciones, pero...
1: Así es. Pero... No, soltero, ¿qué está aquí? Nada. Yo así es, luego me doy cuenta.

0: 46 minutos.
1: En los Estados Unidos, Juanito, 20 horas con 46 minutitos.
0: Es lo importante de poder compartir la mejor programación junto a ustedes.
1: Así es.
0: Ya se impone en el primer tiempo entre la USA y Bélgica. Bélgica 2-1. USA se está quedando por el momento. El tercer anfitrión está quedando fuera del mundial. Fuera del mundial se queda la USA en este momento. Se juegan los minutos suplementarios. Caramba, ¿qué pasará? ¿Qué sucederá?
1: Solo Dios sabe, Juanito. Para que el Tony nos dice, el incierto no llegó, pues la Jimenita tampoco. No, no llegó.
0: Se quedó conmigo.
1: Se quedó. No llegó. Se disculpó igual que el Juanito, sí, pero no llegó.
0: No pudimos llegar, ya estamos tarde.
1: Se fueron los dos juntos por ahí, no apareció. No me dijo ni Liz, no voy a ir. No me dijo, no alcanzo a llegar. Me pidió la ubicación, sí. No sé si se perdería, si iría a otra fiesta, sabrá Dios. Pero no llegó. No le dieron permiso. Al José le han dado permiso. A Carlitos, ¿cómo estamos? Buenas noches, saluditos. Bueno, Canitos, Carlitos, más conocido como Slider. Es Slider. Se pone nervioso.
0: Sí, se pone.
1: Ya pasó.
0: Ya. Salúdeme a José Delgado.
1: Saluditos.
0: Saludos para el Snyder.
1: Dice nuestro querido Gus, nos dice, siempre solo sea por los amigos. Gracias.
0: También puro bla bla, dice, no hay compañería.
1: ¿Quién los delató?
0: Hay que mandarlo a grabar, ese señor Orellana estará grabando. ¡Aquí no hay compañerismo!
1: Yo hago la voz, por favor.
2: ¡Juan Godoy!

0: Allá donde el laberinto sí vamos. Allá sí vamos.
1: Se nos invita también.
0: Allá sí va. No, yo, yo caigo de paracaídas allá.
1: Como sea, pero bien.
0: Yo sí le caigo ahí al laberinto. Así no me invite, yo caigo allá.

0: salga a defenderme, Tony. Gus, digan algo.
1: No, ya, ya ve, ya me está invitando el Averito, dice que sí. Ya le mando la OVE. Gracias. Venga nomás de coladito, no pasa nada, dice. No hay compañía. Ya.
0: Ya basta, jóvenes, ya.
2: Ya.

0: música y vaya en su fiesta. Se llevan su party. ¿Qué, con los de la radio? No hay compañerismo, están llevando.
1: Dice, los más cercanos le fallaron. El que pide compañerismo tampoco va.
0: Ya, ahora sí.
2: Ya, basta, jóvenes, ya.
0: Basta.
3: Ay, qué mentiroso.
0: Ya, cálmate, Tony. Cálmate. Ya.
1: Cálmate, oye.
0: Ya estás mencionando al mimado.
1: Ya, cálmense. Vamos tranquilizándonos.
0: Niña Alicia, vamos a la parte final. Llegamos a la parte final.
1: Así es, Juanito. Y de mi parte, muchísimas gracias a toda la linda gente. Venga, de la radio.

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camita yo le toco la chicha. Claro. ¿Está en la cama todavía? Yo le toco la chicha. ¿Está levantando? Mientras se levanta yo le toco la chicha. Mientras por ahí está ya viendo pegar el duchazo, yo le pego. Yo le toco la chicha. Está en la cocina igual. Donde quiera yo le toco la chicha, eso sí. Así es que mi gente bonita, empezamos a tocar esa chicha hasta con la lengua.

Señoras y señores, listos y dispuestos a tocar la chicha. Cualquier cosita, petición musical, al más 593.

que tengo acá. No sé qué ha pasado hoy. No es feriado, por si acaso. O no estamos al aire. Dos mensajes. A ver, vamos a saludar por acá. Saludo mi estimada Mari. Nos dice, Don Muchito, buenos días. Lindo programa, dice, bendiciones. Que tenga un excelente día.

allá en Nuar. Sí, señor, a los primos Ramiro, Mercy, Jesús, Sonia, Gerardo, Juana. Que Dios te bendiga y tenga un excelente día. Y por qué no saludar al tío Felo, a la tía Mari, saludando ahí de parte de mi estimado Luchito allá en Nuar. Que tenga un excelente día lleno de muchas, pero muchas bendiciones. Claro, que tenga un bonito día. A toda

Este es el último saludo. Saludos, mi estimado Miguelito, ¿cómo le va? Dice, buenos días. Don Luchito, aquí como siempre, escuchando su lindo programa, dice, bendiciones. ¿Y ha encontrado al Prioste? No, no, no. No ha encontrado al Prioste. Pero vamos a seguir buscando. Saludos, mi pana Miguelito, saludos cordiales. Muchas gracias por estar con nosotros. ¡Avanzamos!

Eso, caramba, ahí va dando la vuelta. Eso, qué bonito, vea. La caramba, ese perro casi hace caer. Por favor, a los perritos estén sacando, no sean malitos. Casi cae entrenando en el perro. Ahí está, fuerte aplauso para la Rosita Elvira. Señoras y señores, la siguiente florera es... Ahí están, eso, ya, estamos listos.

muy bien, alza la mano. Rosa Alejandrina. Eso, bravo. Venga, venga, venga. Es la, el grupo de floreras las rosas. Eso, pero denle los aplausos, denle los aplausos, muy bien. La siguiente florera.

hasta los graderíos. Se han subido hasta el campanario y la gente para ver. Ábrase un poquito, señoras y señores. Estos jóvenes, ¿no se están mareaditos, jóvenes? ¿No es de Charlie?

0: Báilame, así ves, así ves. Así se debe bailar. ¡Qué bonita es Jarana!
1: ¿Cómo lo bailamos los ecuatorianos? ¡Dándose la vuelta!
0: Hasta el jefe creo que está ahí adelante. Parece que es el jefe.

a las floreritas, a las floreras, a las señoritas floreras. Vamos con recomendaciones importantes. Inicio del espacio publicitario en vivo. 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

viernes, perdón, martes de limpia, viernes, ya estoy llegando en viernes, martes de limpia, señoras y señores, ya más adelante venimos con el temita del día de hoy, así es que, atentos mis queridos amigos.

ese compadrito, caramba, ya variadito. ¿Quién no va a mover el ponchito, sí o no? 6:52 de la mañana en el área triestatal. Señoras y señores, qué gusto, qué placer por acá.

preparo para el quilla quilla. Hoy martes vamos a hablar de la ruda, de esa planta. Tiene un olor peculiar. Sí, tiene un olor peculiar.

en la medicina tradicional desde la antigüedad. Popularmente se atribuyen a propiedades antiespasmódicas, y ahí está, y digestivas circulatorias. ¡Caramba! Usos tradicionales principales, por ejemplo, el sistema digestivo se utiliza en infusiones para aliviar espasmos estomacales, cólicos y gases. ¿Sí o no? Ya ve. ¿Quién va a decir eso? Y a veces si hay pues una plantita en la casa, por ahí tienen, la mayoría tienen una plantita de ruda por ahí, ¿no es cierto? También hay dos clases de ruda, lógicamente, pero ambos tienen los mismos componentes. Claro. Lo repetimos, del sistema digestivo. Se utilizan en infusiones, ¿no? No hay que tomar. Infusiones, dice, para aliviar espasmos estomacales, cólicos y gases. Alivios de dolores tradicionalmente se emplean para calmar dolores de cabeza, musculares, molestias menstruales. Sí, ahí está, para que usted tenga confianza en la ruda y usted no sea ruda. Ocupe la ruda. Para la circulación, se menciona su uso para disminuir la sensación y pesadez de las piernas. Contiene medio pesadas las piernas. Sí, sí. Por ejemplo, el esposo siente que está pesadísimo. Digamos, o sea, al caminar. Claro, al caminar. Entonces, dice, también puede... Y pues realmente hacer una, como, no sé cómo le llaman esto, pero ya vamos a ver cómo lo puede hacer, ¿no es cierto? A ver, advertencias importantes, dice, a pesar de sus beneficios populares, la ruda es una planta potente y debe manejarse con extrema precaución. Eso. Por ejemplo, no ingerir, por ejemplo, en el embarazo y lactancia. Está estrictamente contraindicada durante el embarazo. Puede estimular contracciones uterinas, da lo mismo, ¿no? O abortiva y en periodo de lactancia. Efectos secundarios: en dosis altas puede ser tóxica y causar vómitos, diarrea y alteraciones en el ritmo cardíaco. La ruda es potente. Si por si acaso, si usted prácticamente se pasa de la dosis, dada la toxicidad, su uso externo o interno siempre debe ser supervisado por un profesional de la salud, ya que puede interactuar con otros medicamentos, especialmente con aquellos que es para la presión arterial. O sea, los que ya sufren de la presión, ya... cero ruda. Claro. Así es que ya lo saben, un poquito más de la ruda. Ya más adelante tenemos con más ahora usos de limpieza, por ejemplo, de hacer el quisha quisha. Ya vendremos más adelante. Así es que vamos con música, señores.

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0: 7 de la mañana, 11 minutos. Para todos esos románticos, esa gente enamorada. Hoy recordando éxitos a través de Candela Radio. En este segmento súper bonito, en este segmento románticos. ¿Cómo se llama el segmento?
1: El Mañanero.
0: El Mañanero con Luis Ángel. Aquí vamos a seguir disfrutando en Tres Sin Sacar. Y aquí va la siguiente canción. Vamos.

Qué buena canción, mis queridos amigos, de Pablito Ruiz. Y enseguida vamos con la siguiente canción, Tres sin sacar, y aquí está. 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

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Tres sin sacar. Vamos, vamos con la yapita, vamos con la yapita. Con esto cerramos el mañanero. Dice así, vamos. Qué buenas canciones, caramba. ¿Quién no ha escuchado estas canciones?

0: vas otra vez con tus cosas.
1: Bueno, ya, si a esas vamos.
0: ¿No te parece o qué?
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10 minutos, señoras y señores. Qué gusto, qué placer de poderles acompañar en este martes. Martes de limpia. Caramba, martes de energización, martes de sanación. Martes de lo que usted quiera, pero martes hay que pasar el huevo. Por acá nos dice, don Luchito, hay que pasar el huevo grande, dice. Yo creo que no solo huevo, hasta ostiga hay que darle. Señoras y señores, vamos con recomendaciones importantes. Inicio del espacio publicitario en vivo. 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

ayudarle en esta, misión que es el trabajito, ¿no es cierto? Quiere tener más ganancia, quiere tener más, trabajito, más clientes. Sí, señor, que llegue más, ¿cómo diríamos? Más platita, ya sabe. Anu-

hablar. Ya estoy hablando. ¿De qué va a hablar, dice? Ya hemos hablado de la ruda. O sea, no de usted, pero o sea, de la ruda, la planta.

izquierdo, dice. La ruda es macho. Si la ruda es macho, ah, ya, ya. Si la ruda es macho, póngale en lado izquierdo. Pero ¿cómo sabemos que es ruda es macho si no se ve en dónde, cómo? Alguien que sepa cómo se identifica la ruda macho o hembra. Claro. ¿Cómo sabemos, no, que si es macho o hembra? Por acá dice Tante, Don Luchito, dice, no se puede. Claro, no sabemos. Si es macho, hay que poner al lado izquierdo para bloquear vibras negativas. Claro, si usted vibra negativamente, ponga al lado izquierdo. Aromaterapia Descanso, su olor característico ayuda a relajar

insomnio. ¡Ea, no! Unas hojitas nomás, no pones toda la planta, pero debajo de la almohada. Claro. Limpieza del hogar. Se realiza o se utiliza un saumerio o baños de descarga para purificar los espacios y renovar la atmósfera. Vea.

terraza. Ya sabes, si de repente el mosco quiere molestar, haga humo de ruda. Sí, ahí está. Entonces, un poquito como para energizar. Si es macho, ponga al lado izquierdo. Alguien que sepa de cómo identificar si es macho o es hembra, la ruda. Por acá ya nos dijeron, tantee, don Luchito. No se puede tantear. Señoras y señores, avanzamos con más.

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Claro, ahí está. ¿Y a qué más toca? Cuando toca la hora, toca la hora. Por acá nos dice Don Luchito, si usted no sabe qué ruda es macho, tantee. Otro más. Saludos, mi estimada Anita Cecilia, ¿cómo le va? Madrugando. Muchas gracias por estar con nosotros, mi estimada Anita. Dice por acá, a ver, vamos a ver. Buenos días, Don Luchito dice que tengo un lindo...

macho o hembra, hablo de la ruda. Hoy estamos en martes de sanación, entonces estamos hablando de la ruda. O sea, de la planta, eso, no de la ruda, eso que... No, no, no, de la ruda planta. Saludos cordiales a toda esa gente chévere. Por acá también, a ver qué nos dice mi estimada... Dianita, ¿cómo le va, mi estimada Dianita? Muchas gracias por estar con nosotros, saludos cordiales. Dice, muy bonito programa, don Luchito dice, excelente, excelente, excelente, excelente, dice, saludos, bendiciones, Dianita, muchas gracias, que todo lo vaya espectacular, muchísimas gracias. Señoras y señores.

Kisha Kisha. Hoy igual no ha habido inscritos, no ha habido quien quiera para hacer la limpia. Así es que, don Alan, descanse nomás, no venga por acá. Claro. Bueno, si es que hasta la hora después de cumbiando, si hay cuatro mensajes que diga quiero la limpia con don Alan, encantado de la vida.

dice. Dice la ruda macho tiene más grande, dice, y gruesa. ¿Qué? Ah, las hojas han sido las hojas. ¡Ay, ay, ay, ay, ay! Saludos, don Luchito, dice, si está en obscuras, tante, dice don Luchito, para que no lleve sorpresas. Ya, ya, ya, ya, ya, ya, ya. Saludos

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2, 8 de la mañana, 20 minutos. Oiga, qué cumbias hoy día, caramba, esa cumbiecita bacana. Cumbiecita romántica, diríamos así, ¿no? Para disfrutar en este martes, martes de sanación, martes de reconciliación también, claro. Muchos recién el martes se reconcilian. Lunes, bravis. Claro, porque he ido a beber demasiado. Pero el martes ya. ¿Sí o no? El martes ya es hora. Ya. Cualquiera tiene hambre. 8 de la mañana, 21 minutos, señoras y señores.

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8 de la mañana, 37 minutos, 9 de la mañana, 37 minutos de todo el área triestatal. Queridos amigos y amigas, aquí disfrutando de la buena música, caramba, proyectándote esa energía positiva como siempre y como todos los días. Claro, en este martes 7 de julio del 2026. Ya caminamos a la quincena. Claro que sí. Bueno, como estamos

montes o plantas medicinales aromatizadas, claro, buscan establecer el equilibrio físico, espiritual y energético. Sus efectos incluyen la purificación del aura y la liberación del estrés, pesadez o mal aire. Caramba. Al nivel físico, estimulan la circulación y relajan el sistema nervioso y brindan el efecto analgésico. Caramba, sí. Hágase la limpia, verá cómo se desestresa. Y estimula, lo importante es que estimula la circulación. Relaja el sistema nervioso y brinda efectos como analgésico. O sea, si duele algo, le va a pasar. Eso. La medicina tradicional andina, muy arraigada en la zona de Cuenca, especialmente el proceso, combina dos tipos de hierbas. Y las hierbas amargas como la ruda, el eucalipto, ortiga y el saúco. Ya vamos a hablar también del saúco la próxima semana, me imagino. Y ahorita ya no hay tiempo. Ayudan a barrer, descargar y eliminar energías negativas, envidias y el descanso, o más bien el cansancio acumulado. Sí. El cansancio acumulado. Y después duerme como un bebé. Hierbas dulces. Ahí está, pues, para algo positivo, ¿no? Por ejemplo, como la hierba luisa, el cedrón, el toronjil, se utilizan después de las descargas para aromatizar y atraer buena suerte, la salud y brindar paz mental. Sí. La hierba luisa, el cedrón, el toronjil, se utilizan después de las amargas para aromatizar. Después de las amargas para aromatizar y atraer buena suerte, la salud y brindar paz mental. Caramba, ¿sí o no? Ahí está. Para quienes deseen profundizar cómo usar las hierbas de forma medicinal y energética para mejorar el bienestar, pueden revisar el artículo sobre utilizar un baño de hierba contra las malas energías. En la ciudad esta práctica se realiza tradicionalmente los martes y viernes en los mercados locales, donde las hierbateras ofrecen este servicio ancestral. ¿Te gustaría pegar una limpiada? Claro. Y también vamos a ver cómo procede, por ejemplo, el toronjil. Claro. ¿Qué beneficios nos trae

Por ejemplo, el toronjil, mis queridos amigos. El toronjil, dice, el toronjil también es conocido como melisa. Es una hierba muy valorada por sus propiedades relajantes, digestivas y analgésicas. Sus principales beneficios incluyen alivio del estrés y el insomnio. Actúa como un sedante suave para reducir la ansiedad, ayudando a calmar los nervios y a conciliar un sueño más profundo. Así es que los que de repente tienen nervios, ya saben. Para mejorar la digestión, alivia los cólicos, reduce la hinchazón, disminuye los gases, favorece el funcionamiento del hígado. Caramba, también para el hígado, vean, ¿no? Alivio del dolor por sus efectos analgésicos antipasmódicos. Es muy útil para tratar dolores de cabeza, migrañas y cólicos menstruales. Sí, señor. Aprovechar a lo máximo sus propiedades forma

0: en Toron Hill, ¿no? Que estás yendo al médico, vamos a comprar por ahí alguna pastillita. No, no. La medicina natural es lo más básico. Sí, sí, sí. Claro. Saludos, mi estimado Pablito Gutiérrez. A los años, Pablito, ¿qué andaba haciendo? ¿Dónde andaba? ¿Qué viento le empujó?
1: Solo pensando en las mozas.
0: No creo.
1: No dejes de esa maña, vos.
0: Puede ser. No digo que no, pero bueno. Ahí está Pablito Gutiérrez. Dice, bueno, si es un Luchito. Uy, está el doctor. Dice, sí, claro. Saludos, mi pana Pablito. Muchísimas gracias por estar con nosotros. Por acá te saludos, mi pana Jorgito. Buenos días, Don Luchito dice, como siempre, activados a Candela Radio con su buena música y su buena programación. Muchas gracias. Señoras y señores, hoy martes de sanación. Vamos a continuar con más de la buena música. Ya regresamos.

de programación, así que quedan en muy buenas manos, mi gente bonita. Hora de despedirnos, pero antes déjeme decir por acá, dice Don Luchito, dice, y se encontró cuál es el macho, dice, sí, sí, encontró, dice. ¿Cómo dice? Sí, tanteó bien, dice, para saber si es macho o hembra. No, pues la ruda, bueno, ya por acá nos habían explicado, dice que las hojas, o sea, es más ancho y grueso. Sí, sí, más ancho y grueso. Entonces, eso, esa planta es macho. A ver, ¿dónde tiene más gruesa y ancha? Es porque es macho. Así que muchísimas gracias. Sí, por acá también, saludando a mi gente bonita. Por acá los que nos han mandado mensajes.

Claro, porque está bien cargado de música. Así que muchísimas gracias, señoras y señores. Nos despedimos. Como siempre digo, papito Dios, pero bendiga a cada uno de ustedes en su trabajito, está en casita, en donde usted esté, lleno de bendiciones. Muchísimas gracias. Que tenga un excelente día. Martes, si todavía uno pasa en el huevo, pase el huevo, pase el huevo. Si todavía uno hace quisha quisha, vaya a hacer el quisha quisha. Si todavía no ponen el chuca chuca, haga que sopre el pupo. Que tenga un excelente día martes. Bendiciones para todos. Un abrazo fortísimo. Y conmigo será.

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0: Hey, hola, ¿qué tal? Buenos días, familia Candela. Buenos días, buenos días, buenos días. Muy buenos días con todos y cada uno de ustedes. Arribaditos a la cabina máster de Candela Radio, listos para acompañarte rumbo al mediodía, rumbo a la hora 12 de la mañana. En el programa que te dice las cosas como son, en el programa que te habla
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0: Hoy vengo a acompañarte, yo, sí, sí. Yo vengo a acompañarte. Hoy vengo a hacerte un poquito de compañía, yo merito. Hola, aguante. Vengo a acompañarte, vengo a decirte La Plena. Le dimos vacaciones al señor Rey del Mambo. Le mandamos a que coja un segundo aire. Le mandamos a que se dé una vueltita. Pero tranquilitos, tranquilitos. Ya vuelve el día viernes. Mientras tanto, te acompaño yo, merito, diciéndote presente en la cabina máster de Candela Radio, Daniel Guamán, Danny Mixer. Por supuesto que vengo listo para ponerte la buena música, para ponerte los éxitos. Que te acompañen en el trabajo, que te acompañen en casita, que te acompañen en tus labores diarias. Y desde ya te habilito el más 593-98-412-3943 para que WhatsAppes conmigo, para que me cuentes desde dónde me escuchas, qué estás haciendo en este preciso momento. ¡Wow! Y por supuesto, qué canción te complazco en esta hermosa mañana de martes, martes 7 de julio del 2026. ¡Yay! Vamos poniéndole musiquita, vamos poniéndole saborcito a la mañana. Si estás con frío, vamos calentándonos con la buena música. ¡Yay! Vamos hablando La Plena. ¡Woo! Suéltala.
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Y de esta manera es como iniciamos la mañana de martes, al ritmo de la cumbia, por supuesto. Muy buenos días a toda la familia Candela, que ya se va comunicando con este humilde servidor a través del super WhatsApp más 593-984-1239-43. Buenos días a todas esas personitas que ya están en actividades, a todas las personitas que ya están camellando a full sintonía de Candela. Hágale, ha cambiado la voz al rey del mambo, dice. Por acá vamos saludando a las personitas que ya se van reportando, a las personitas que nos van escribiendo, a las personitas madrugadoras. Pablito Gutiérrez, buenos días, ya necesitaba unas vacaciones porque solo bravo el hombre. Solo bravo el rey del mambo, dicen por acá. Eso mismo, ya le dimos unos días de vacaciones para que vaya a reflexionar, para que vaya a tomar una agüita de valeriana para los nervios, para el mal genio. Y el viernes llega relajadito. Y precisamente estábamos escuchando los éxitos de Iván y su Bambán. Éxitos de la cumbia colombiana que precisamente hoy se enfrenta en los octavos de final ante la selección de Suiza a la hora 22:10 de la noche. ¿Qué será lo que pasa? ¿Qué será lo que ocurre en este partido que promete ser bastante, bastante, bastante movido? Partido muy importante para la selección cafetera. Por supuesto, también Argentina se mide ante México a la hora 18, ¡wow!, 6 de la tarde. ¡Yeah! Esperemos pues que las selecciones sudamericanas puedan venir con ese triunfo, ¡yeah!, puedan anotar el tanto

Más adelantito te traigo más datitos mundialistas, más cosas chéveres, más cosas bacanas que tengo para compartir contigo en este precioso martes. Por acá ya nos vamos calentando, vamos entrando en calorcito. Mañana un poquito fría acá en Cuenca, pero ya, vamos entrando en calorcito. Vamos poniéndote, por supuesto, la buena música. Te acompaño hasta la hora 12 en el programa Bacano.

Anita, ¿cómo está? Buenos días, Anita. Yeah. Anita, ya ve, ya vengo a molestarle por acá en estas horitas. Ya que no se ha reportado en la noche. Vengo entre semana a molestarle la vida. De la mañana con 28 minutitos, me había solicitado este temito.

Ahí estamos disfrutando de la buena música. 9:34. 9:34. Saluditos, en verdad, a todas las personitas que se van comunicando conmigo a través del WhatsApp del +593-984-123-3943. Las personitas que están a full en sus camellitos y se dan un tiempito para escribirnos. Muchas gracias. Y por supuesto, las personitas que yo sé que nos están escuchando, que yo sé que están en sintonía de Candela, por supuesto, y no tienen el chance de escribirnos. También un abrazo muy grande para ustedes. Gracias por dejarse acompañar un momentito, un trocito de su mañana, un trocito de sus labores. Mi panita Felipe, Dani, ¿cómo estás? Buenos días. ¿Qué andas haciendo por ahí, hermano? Ya, pues, por acá trabajando un poquito, trabajando, dándole a full, panita, ¿cómo estás? Buenos días. 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

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Y en esta mañana de martes también es momento de saludar al artista solidario, al artista que tiene un corazón grande, enorme. Al cantante solidario de todas las multitudes, por supuesto, hablamos del señor Alex G, el que te hace cantar, bailar y gozar con todos sus éxitos. Toda una leyenda en Ecuador, Perú, Argentina y sonando todos sus éxitos ahorita mismo en los Estados Unidos. Temitas como Lejos de ti mi vida, Una mujer como tú, Princesita, Triste me voy, Tomando cerveza y muchos, muchos más éxitos. Te invito a que sigas al señor Alex G en su canal de YouTube. Lo encuentras con Alex G. Búscalo nomás, suscríbete, dale me gusta a todos los temitas, a todo el material que tiene el señor Alex G en su canal. Dale me gusta, déjale en la cajita de comentarios que siempre estás escuchando los éxitos del señor Alex G. Gracias al señor Alex G por siempre estar pendiente de la familia de Candela, por estar siempre pendiente de acá, de todo el personal de Candela. ¡Qué bacán! El artista solidario de todas las multitudes, llevando nuestra música al siguiente nivel, el señor Alex G. Yeah. Por acá también nos saluda Marianita. ¿Cómo está Marianita? ¡Dani! ¡Dani, Dani! Creo que se ha equivocado de trabajo, dice. Nada que ver, nada que ver. Por acá venimos a darle unas vacaciones nomás al señor Rey del Mavo, porque ya dicen que pasa solo bravo. Ahorita va a estar pegándose una agüita de valeriana. Mientras tanto, yo te sigo acompañando con más de la buena música.

Así nomás estás escuchando La Plena. Estos días te voy a estar acompañando. Así que repórtate conmigo ahora mismo a través del WhatsApp de Candela. ¿Desde dónde me estás escuchando? ¿Estás ya en el trabajito? ¿Estás en casita? ¿Estás descansando? ¿Qué estás haciendo en este preciso momento? Por ejemplo, acá Anita nos dice, ahora sí ya le puedo escribir, Dani. Anita nos dice, buenos días, amigo Daniel, tenga un excelente día martes. Dios le bendiga en este día para usted y para su familia. Anita, muchas gracias. Un abrazo muy grande para usted también. Que tenga un excelente martes. Un martes lleno de bendiciones para usted también, para toda su familia. Gracias por su reporte de sintonía. Dice, usted que no me invita a escuchar nada, la radio en su programa, en su turno. Usted mismito, dice por acá, Anita. Está precisamente llegando al trabajo, Anita, ahora mismo. Está reportando sintonía, Anita. Por acá nos dicen, Dani, ¿cómo le va? Por favor, complázcame con unos temitas del señor Gerardo Morán de una. Ya les voy a complacer. Música nacional ecuatoriana después de regresar de la pausita. Porque por acá también me están solicitando unos temitas del señor Byron Caicedo. Ya nos vamos con esos temitas. Acá tengo anotadito todo. Dani, escuchándole en mi trabajo a full sintonía de Candela. Muchas gracias. Y por acá nos hacen llegar la respectiva evidencia. Nos está escuchando a través de nuestra aplicación oficial de este 2026. Qué chévere, muchas gracias. 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Para que nos escuche desde las primeras horas de la mañana, antes que acabe de amanecer. Por acá está ya Don Luchito poniéndote el saborcito de la mañana, el saborcito madrugón. Y la programación va de largo. Te recuerdo que después de la hora 12 se viene La Zuquita con Dave DJ. Así que estamos para largo.

10 de la mañana, quemada ya la primera hora de programación de La Plena. Y tenemos más música, muchos más géneros musicales para compartir contigo. Y precisamente por acá Pablito Gutiérrez nos dice, por favor, una canción como si valieras tanto, dedicado para... Déjeme le busco el temita, Pablito. Ruxita Sánchez nos dice por acá, buenos días, Dani, ¿cómo estás? Saluditos y bendiciones. Aquí estoy escuchándole desde Brooklyn. Muchas gracias, Ruxita, por el reporte de sintonía. Que tenga un excelente martes, un excelente y bendecido martes para usted. Y después de la pausita publicitaria, te recuerdo que venimos con algunos éxitos de la música nacional ecuatoriana y también venimos con la presentación del segmento Formalmente Informal. Así dejó diciendo el rey del mambo. Vamos a ver de qué se trata. No te desconectes, sigue en sintonía de Canadá.

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Y estamos de regreso en La Plena. 10 de la mañana con 18 minutitos. Compartiendo contigo algunos éxitos de la música nacional ecuatoriana. Y por acá tengo algunos temitas que ir despachando, que ir complaciendo a toda la familia Candela. A todas esas lindas personitas que nos están acompañando, que nos están dejando su reporte de sintonía. Dani, hoy gana Colombia, dicen por acá. De unas, de unas. ¿Cuál será el marcador para los encuentros de hoy? ¿A quién le va usted? ¿De pronto va a apoyar? ¿De pronto le va a las selecciones sudamericanas? ¿Colombia, Argentina? ¿A quién está apoyando? Y sobre todo, de pronto, ¿cuál cree que son las selecciones que van a disputar la final del Mundial? Muchas personas dicen que de pronto la final de ley tiene que estar la selección de Francia. Partidazos que viene haciendo la selección de Francia, en verdad. Otra selección que está bastante nombrada para jugar la final, España. Y por supuesto, cómo no, la selección de Noruega. Con el señor Haaland. Pero vamos a ver qué es lo que pasa, qué es lo que ocurre con las selecciones sudamericanas que todavía están en el Mundial. Pero ya sabe, si usted puede WhatsAppeme, ¿a qué selecciones está apoyando? ¿Cuál cree que va a ser las selecciones que van a disputar la final del Mundial? ¿Qué selección le gustaría que gane también la Copa del Mundo en esta ocasión? Ya lo sabe, está activo el más 593-984-123-4943 para que me reportes sintonía, para que me cuentes también qué temita te vamos complaciendo en la mañana de martes. Por acá me habían solicitado este temita, ni que valieras tanto. Dedicada para el auxiliar del hogar, dicen.

Y estamos en el segmento formalmente informal, presentando éxitos de la música latinoamericana. 20 minutos de música latinoamericana, éxitos. Disfrutando de estos hermosos temas, de estas hermosas canciones. Y yo les invito a que todos ustedes, usted que tiene el chancecito, usted que puede, tiene el celular a mano, me WhatsAppé a través del más 593-9841-3943. Me diga, me comente, ¿cuál es su latinoamericana favorito? ¿Cuál es ese temita que le saca un suspiro? De pronto puede ser este de acá.

Y vamos complaciendo todos los éxitos de la música latinoamericana que me está realizando la familia Candela. Ya lo sabes, si tú quieres escuchar tu éxito favorito, más 593-98-412-3943. Me solicitaban el éxito de Atajitos de Caña de Pueblo Nuevo y les vamos complaciendo.

10:46. Estamos presentando el segmento formalmente informal con los mejores éxitos de la música latinoamericana. Y gracias a las personitas que por acá me van dejando sus recomendaciones, que me van dejando sus temitas para que les complazcamos. Mi panita Steven Saritama, Dani, ¿cómo estás? Buenos días. Por favor, compláceme con el temita de los Jarcas, Árbol de mi destino. Ya me voy con ese temita.

Saluditos para Katherine también, que por acá me deja su reporte de sintonía. Dani, complázcame con el temita Vienes y te vas, por favor. Chévere programa, Dani. Saluditos. Vamos complaciendo todos los éxitos entonces. Nos vamos con el temita de los Jarcas, Árbol de mi destino.

0: Ahí estábamos con el segmento formalmente informal presentando algunos éxitos de la música latinoamericana. 20 minutitos de música latinoamericana. ¡Qué chévere! Gracias a las personitas que nos estuvieron whatsappeando, que nos dejaron por acá sus temitas para que les complazcamos. ¡Sí! 10 de la mañana con 53 minutitos y seguimos con más de la buena música en el programa Bacano de las Mañanas.
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0: Por supuesto, ya venimos también para la tercera hora de programación. ¡Sí! Venimos para seguirte acompañando con más de la buena música. Saluditos a las personitas de la Tría Estatal. Un abrazo muy grande para ustedes. Gracias por sus mensajitos.

acompañándote en tu mañana de martes con un poquito de bachata. Para todos los bachateros y bachateras. Anita, confirme, usted creo que es bachatera.

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Y estamos de regreso en La Plena, 11 de la mañana con 15 minutitos, quemando ya la última hora de programación. Y ahora sí, venimos con más éxitos de la música nacional ecuatoriana, que por ahí quedaron pendientes, que me sigue solicitando a la familia Candela a través del más 593-98-412-3943. Oiga, por acá, antes que me olvide, saluditos a todas las personitas que nos están escuchando allá desde Tour y nos estaban reportando sintonía. Un abrazo muy grande para ustedes. Ecuatorianos por el mundo también, la gente que nos escucha desde Colombia, desde México. Y por supuesto, las personitas que nos escuchan desde otras provincias, la gente de la costa ecuatoriana, la gente de la Amazonía. Oiga, ¿y habrá algunito en Galápagos? Confirmen, ¿hay algún conectado en Galápagos? Y por acá también voy a preparar los éxitos de Julio Jaramillo. Vamos a ver cuáles temitas les vamos programando. Mientras tanto, por acá te sigo acompañando con más de la buena música. Recuérdame reportar sintonía a través del más 593-98-412-3943. Hoy gana Colombia, me dicen por acá también. Chévere, bacano. Argentina también, confirme, dice, de una. Hoy ganan los equipos sudamericanos, Dani, me dicen por acá también. A estar pilas viendo esos partiditos. Hoy gana Messi. Chévere, bacano. ¿Cuál es el marcador que pone usted? A ver, coménteme, cuénteme. Vamos poniendo

Leito, ¿cómo está Leito? Por acá ya nos reporta sintonía. Leito nos dice: saludos, Dani, desde Galápagos. Hable serio, Leito. Desde la calle Galápagos, ha de ser. Abrazo muy grande para usted, Leito.

0: 10:23. Leito dice, no me cree que estoy en Galápagos. No lo sé, Leito, parece falso, parece falso. Mande una foto de la tortuguita. De una foquita, de un león marino, de alguna cosita pa' creerle. Escriba en la arena mi nombre, dicen por acá. Leito, a full sintonía desde la calle Galápagos. Dani, ¿cómo estás? Buenos días, a full sintonía, por favor. De pronto, para Julio Jaramillo, ¿me puedes complacer con el temita 5 centavitos?
1: No hay problema.
0: Ahorita mismo le anoto. Vamos a ver, ¿cuál es el otro temita que se suma para los éxitos de Julio Jaramillo? Por acá también me dicen, Dani, Argentina campeona de la Copa del Mundial. Puede ser, puede ser, puede ser que sí. Por acá dicen, yo sí quiero que gane Haaland. ¿Quién cree que vaya a ganar el Mundial? Por ahí dicen Francia, por ahí dicen Noruega, por ahí dicen España, por ahí dicen Argentina. Oiga, hasta ahorita nadie me ha dicho Colombia. ¿Qué está pasando? El Leito ya está mandando las evidencias que está en la calle Galápagos. No, pues Leito, pero esa es foto de internet. Si está en Galápagos, tiene que ser la foto ahorita. En el momento, Leito, en el momento.

Y estamos presentando los dos temitas de JJ Julio Jaramillo. Nos habían solicitado el temita de 5 centavitos y les vamos complaciendo. Por acá tengo otro temita, la segunda de Julio Jaramillo también, que me habían solicitado a través del más 593-9841-3943. Un abrazo muy grande para la gente que nos escucha desde Ambato, desde La Tacunga, que por acá me iban dejando su respectivo reporte de sintonía. ¡Bien! Dani, ¿no será que pone unas tresitas? Apure, ponga tres temitas, me dicen por acá. Confirme, ¿cuál es el temita que está pendiente? ¿Cuál es el temita que usted quería escuchar? Le leo. Mándeme ese temita que quiere, a ver si le podemos complacer.

Ahí tenemos dos temitas de JJ Julio Jaramillo. Y por acá la gente se ha quedado un poquito picada. Por acá dicen, mándese un tercer temita, Dani. Ya que le dimos vacaciones a Taita Orellana, vamos, hagámosle, hagámosle. Por acá Wilson Bastidas ya nos reporta de sintonía, nos dice, saludos desde Chicago al Runa Ramón y el cuñado Eric Castillo y Sarita. Sarita Castillo, la música, guitarra de Julio Jaramillo. Y por acá también nos dice Guayaquileña, déjeme ver ese temita. Por acá le tenía justamente ese temita cargadito, cargadito, porque me estaban solicitando, solo que no me confirmaron para confirmar, ¿eh? Vamos, vamos con un tercer temita. Vamos con la yapita. Yeah.

0: 11:43 en la cabina máster de Candela Radio. Sonaron tres temitas más bien del maestro JJ Julio Jaramillo. Por supuesto, les dimos una yapita. Y entrando casi que a la recta final de programación. Ok, por acá yo le tenía algo inquietante, algo peculiar, algo que yo mismo no me lo esperaba. Se está ya disputando el partido de octavos de final entre la selección de Argentina contra Egipto. Y les comento que actualmente estamos en el minuto 41 y va ganando 1-0 la selección de Egipto. Al minuto 15, Yasser Ibrahim anotó el tanto que le da la ventaja a Egipto. O sea que en el primer tiempo se está quedando fuera del Mundial la selección de Argentina. Esperemos a ver qué es lo que ocurre en el segundo tiempo. Vamos a ver si Argentina logra empatar y remontar este marcador, porque si no, la selección de Argentina se estuviese quedando fuera del Mundial. Y en estos minutitos nos vamos con más de la buena música, pero acá tengo mensajes de la familia Candela que nos está reportando sintonía a través del más 593-984-1239-43. Saluditos a la gente de Lojita, un abrazo muy grande para ustedes. Vamos a ver a quién más tenemos por acá. Margarita Gini nos dice buenas tardes, un saludito para mis compañeras Las Loquillas. Y para las sexys de Azogues, estamos en la hora del lunch.
1: ¡Qué rico!
0: Muchas gracias, Margarita, por su mensajito. Un abrazo muy grande para usted. Un excelente martes. Que Diosito la bendiga. Y, por supuesto, el saludito para las loquillas y para las sexys de Azogues. ¡Vamos con más música!

Últimos minutitos de programación. Estamos ya en la hora 11:52. ¡Wow! 11:52. Ha pasado volando el tiempo acá en la cabina Master de Candela. ¡Wow! Pero por supuesto, ha sido un gusto, ha sido un placer compartir con ustedes. Todavía nos quedan unos minutitos, pero para seguirte poniendo más de la buena música. ¡Yeah! Mientras por acá esperamos que arribe el señor David. ¡Yeah! La Zuquita también, para seguir con más de la buena música, para seguir con más de la buena programación. ¡Yeah! A todas las personitas, a toda la familia Candela de la Tri Estatal, que en este momento están pegándose un descansito, están cogiendo un segundo aire, están disfrutando de un rico almuercito, de un rico lunch. ¡Yeah! Buen provecho para todos y cada uno de ustedes. Que tengan una tarde hermosa y bendecida. Coman suavito, de pronto se me atoran.

Ahora sí, familia Candela, hemos llegado a la parte final de nuestro programa. 11 de la mañana con 58 minutitos. 11 con 58. Por acá recién vamos al almuercito. Recién nos vamos a pegar un lonchecito. La gente de la trilla estatal ya está acabando de comer. Ya está levantando la mesita. No me queda más que agradecerles a todos y cada uno de ustedes por haberme acompañado en estas 3 horitas de programación de La Plena. Siempre un gusto, siempre un placer compartir música, compartir experiencias, momentos con todos y cada uno de ustedes. Ya está por acá el señor Dave DJ para continuar con la buena música, para seguir con la diversión. Se quedan en buenas manos. Mañana también los voy a estar acompañando. Mañana también déjense acompañar un ratito. Mañana los acompaño en La Plena, en el miércoles. ¿Qué miércoles quieres conmigo? Mi nombre es Daniel Guamán, Dani Mixer. Un gusto, un placer. Una excelente y bendecida tarde. Chau. Yeah.

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0: la caramba. ¿Cómo estamos?
1: Usted dígale, Tuntún también, pues.
0: ¡Tuntún!
1: ¿Quién es?
0: El amor de tu vida.
1: Pase cantando, ya tengo alguno.
0: Ay, ay, ay.
1: ¿Cómo estamos, gente bonita? Muy buenas tardes. Saludos, saludos, saludos. Bienvenidas, bienvenidos. Aquí estamos ya iniciando Candela Pura. Muy buenas tardes, buen provecho a todos quienes están almorzando. Buen provecho. Quienes también están por ahí ya en el lunch, ¿no es cierto? Saludos a toda la gente allá en los Estados Unidos. Buenas tardes, bienvenidas, bienvenidos. Aquí estamos junto a David y Jay. ¿Cómo estamos? Bienvenido.
0: ¿Cómo estamos? Arrancamos Candela Pura con toda la actitud del mundo. Hoy vengo medio chistón, Zukis.
1: Ya vuelta, ¿qué me lo hicieron? Cuénteme, cuénteme.
0: Está presionando Argentina.
1: Ay, pero yo pensé que me iba a dar otra noticia. Algo de no, usted, no, no. Algo de su familia, no.
0: No, no, no, todo tranquilo.
1: Pensé
0: de esa
1: que
0: manera.
1: A lo mejor le escribió la que ya sabemos.
0: No.
1: Tranquilo. A lo mejor quiere volver, no sé.
0: No, relajaditos. Arrancamos, Candela Pura. ¿Cómo estamos? Buenas tardes. ¡Qué gusto! Buen provecho, nos quedan almorzando. Vamos a arrancar, por favor. Yo por...

0: por favor, hoy vamos a hacer una encuesta a toda la audiencia. Candelina, Candelino, por favor.
1: Caramba.
0: Que nos digan si hoy a la 1 de la tarde quieren el martes de limpia. Desde las 12:11.
1: Hoy ya va a pasar
0: el huevo. Claro, hoy día para ver si les pasamos con tiempo el huevo.
1: ¡A caramba! ¿Ya? ¿Ya?
0: ¿Usted también quiere o ya se pasó?
1: No, yo sí quiero.
0: Hoy sí quiere, hoy sí quiere. Muy bien.
1: Sí,
0: también quiero que me pasen el huevo.
1: ¡A caramba!
0: Sí, yo sí quiero, por favor.
1: ¿Por la espalda o por...?
0: Por todos los lados.
1: ¡A caramba!
0: Y que se vaya a todos los que tengan que irse.
1: ¡A la madre!
0: Y los que se queden, que se queden.
1: ¡A caramba! ¿Puñalera?
0: No, eso jamás, oiga. Eso de frente, mijo, de frente. Claro que sí, por supuesto. 12:11. Entonces, ahora sí quiero escucharles a toda nuestra gente, a toda la audiencia, al +593-98-412-3943. Y nos comenten en dónde nos llevan, en dónde se encuentran, ya están almorzando, están en casita con la familia, en dónde se encuentran laborando. Un videíto ha de ser, ¿no es cierto? Claro, acá en la ciudad de Cuenca está lloviendo ya, está paramando. Oiga.
1: Así me llovieran los amores, Mizuki.
0: Oiga, así me llovieran a mí también, hombre, como las gotas.
1: Ah, usted, sí, sí.
0: ¿Usted quiere ver verguitas?
1: No, vergotas.
0: Oiga, suave.
1: No hay problema.
0: Yo vi, está poco todavía la lluvia por acá, ¿eh?
1: Sí está como para que vaya corriendo entre los árboles.
0: Y a mí me pariera a ver.
1: De vuelta, caramba, ya.
0: Claro, afloje, mijo, afloje. La plata, pero para ir a ver los muertos, hombre, por favor.
1: Que...
0: No, cuidado.
1: Pensé que...
0: No, verá que yo soy una mujer comprometida ya.
1: ¡A caramba! Ya
0: me dieron el anillo.
1: ¿Ya le perdieron?
0: Ya me perdieron, ya me recuperaron, me perdieron, me
1: dieron por el anillo, dice.
0: No, el anillo todavía está en veremos, todavía uno sabe. Vamos a ver para cuándo. Pero por ahorita tengo el anillo de plástico.
1: Caramba.
0: Claro, por supuesto. Iniciamos en esta linda tarde de martes. ¡Candela pura!
1: Vamos arriba, dice, de una.
0: Claro, solo las meninas. Las meninas.
1: Bandita, Suki, yo ya bandita.
0: Ay, yo pensé que dijo bandida. De mí no va a estar hablando, ¿eh?
1: Ay, perdón.

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1: 12 con 15 minutos. Solo la gente de nuestro querido Ecuador sabe de estas canciones, ¿sí o no? ¡Confirme!
2: ¡Claro! ¡Uy!
1: ¿Usted sí baila de visito?
2: ¡Bandazo de leyes! ¡Uy! Pero más si te bailas con la banda de Pueblo Pueblo.
1: ¡Claro, por supuesto! Oiga, claro. Ahí bailamos, ¿no es cierto? En Pueblo Viejo con la banda de Pueblo.
2: Sí, caramba, chico, se bailó, ¿no?
1: Estaba buenísimo, oiga.
2: Más mi compañía estaba buenísima.
1: Uy, no, mejor eso no nombremos. Porque, sí, bueno, ahorita ya no tiene nada que perder, ¿sí o no?
2: Ya, ahorita ya valimos. No, está tranquila.
1: Es que está escuchando y ella espera algún rato para agarrarle. Si ves, yo te dije que hay alguien estaba.
2: Sí, ingrato, mal corazón, infame.
1: Infiel.
2: Y hablamos, y hablando de Cusco, ¿sí? ¿Quién apareció aquí? Vea.
1: Llegó la Cusca, que digo, llegó Anita Cecilia, sí. Usted también me hace contagiar, hombre.
2: No, ya
1: está. Con 16 minutos, vamos a ver qué nos dice. Bienvenida, Anita Cecilia.
3: Buenas tardes, Cusquita. Guapo, baby. Buenas tardes. Llena de muchas bendiciones.
2: Ah, caramba.
3: Para todos ustedes. Aquí estoy escuchando mi trabajo. Como siempre, les llevo con mis audífonos.
2: Caramba, ya ve.
3: Ah, sí, cuídense mucho, chicos, bye.
1: Gracias, mi hermosa Anita Cecilia, bienvenida. Gracias por reportar Candela Pura, el programa del mediodía con la olla hirviendo, repartiendo harta música nacional, música de banda, música de nuestro pueblo.
2: Ahora sí se colló.

0: Yo no me la sabía esa, oiga, David. Usted se la sabe todas, ¿no?
1: Sí.
0: Usted se la sabe todas. Si no se la sabe, se las inventa.
1: Dice que las calladitas y las tranquilitas son peligrosas.
0: ¿Usted cómo me ve a mí? Cuidado.
1: Ahí está. Ahí está, es su respuesta.
0: Vea, yo solo dije, loco. Amigos o enemigos, David Silva.
1: No, no. Yo no puedo mentirle para quedarme a mí con usted, Zucca. Yo no puedo mentirle.
0: ¿Cómo me ve entonces? ¿Calladita? Ya. ¿Cómo me ve así, Jurguilla? ¿Cómo me ve?
1: Jurguilla, de verdad.
0: Mira, de mí no va a estar hablando, vean.
1: ¿Por qué?
0: Y no hay quien me defienda por aquí, nadie. No salen mis amores a defenderme.
1: ¿Cuál de los todos?
0: Oiga, no, ya el que venga primero llevará la batuta. Yo no, confirme, vea. Ahora sí, con miedo han de estar de escribir. Escriba nomás, escriba, no vamos a morderle. El día de hoy, al contrario, le vamos a poner buena música. Y por supuesto, actitud.

0: Rosario.
1: Paz de Cusco.
0: Oiga, cuidado. Y a Cusco principal, si lo aprende de usted.
1: No es que sea el presidente.
0: Claro, pues usted mismo es el que ofrece y nada. Continuamos, Candela Pura.

0: Gillo.
1: Ya te veo llorando, Messi.
0: Increíble la jugada de Hasan Hassan. Llegó el faraón, el rey de esta tribu, Mohamed Salah. Abriendo para cinco. La dudó el Dibu Martínez, salió tarde. Y la definición fue...

0: Nico.
1: No.
2: Ali Macron.
0: Sí.
1: No.
3: After review. Committed by number 19 of Egypt in the offensive phase. Final decision is goal cancelled. Break it.
4: Gol cancelado. Tiro
0: cancelado el gol. No puedo creer. Oh my God.
1: Cancelaron el gol.
0: No.
1: Porque el gol cancelaron el gol.
4: Tremenda transición.
1: Le falta, sí, sí, sí. Ahí, pero
4: alcanza a pisar y es infracción. El reglamento es claro.

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comerciales, por favor. 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

0: 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Nuestro querido artista Alex G, bienvenido, saludos, buenas tardes. 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Oigan, otro gol hizo ya nuevamente. Perdón, así, pero me emocioné porque va perdiendo Argentina.
1: ¡Gol de Egipto!
0: En vano le anularon el gol, ¿sí ven? Va ganando Egipto. 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
2: El gol en este caso a Hassan. Mira el pase atrás para 5 y termina definiendo 3

0: Rico, ¿qué será eso, ah? ¿Sopita de fideo?
1: Sopita de patas al hombro.
0: ¿Sopita de bolas?
1: Sí.
0: Cuéntame, cuéntame, Charlie. Buen provecho, Charlie. Está almorzando en estos momentos y acá nos está haciendo tener hambre, ¿no? Pero no importa, qué rico. Buen provecho a toda la gente que está almorzando en estos momentos. Aquí le acompañamos con la buena música rumbo hasta las 3 de la tarde.

0: somos tres.
1: Avanza.
0: No, no, no. Eso,

almorzando, mire qué rico, vea. Tú confías, dice. Leito Chamba, gracias por venir, gracias por reportar sintonía. Me va a bañar.

0: ríanse, pues ríanse. Vamos a la uno.
1: No pasa nada, todavía estamos ganando, hijito, ¿eh?
0: Vea, Messi empata y el Divo a lo va a los penales y el Divo tapa. Le doy mi 5 que va a ser, ¿ya?
1: Ahora 5 nomás.
0: Bueno.
1: 12 con 44 minutos, aquí estamos, miren, con ustedes, acompañándole en su vehículo, en su trabajo, en el almuerzo.
0: Con tu mol, no.
1: Leito Chamba se le está riendo, vean.
0: Messi empata, malo penales, el Divo es más.
1: Mucho, le metió, mucho.
0: Sí, no, Eli, no, Messi hace un gol más y
1: no.
0: Empatamos y a los penales,
1: oiga,
0: y el Divo
1: tapa. Oiga, ¿sabes? Por acá nos dice Anita Cecilia, ¿qué dice?
0: ¿Qué dice?
1: Yo,
0: amor de todos.
1: Yo no soy tranquila.
0: Ya, bueno.
1: Yo soy diabla.
0: Ah, manche.
1: ¿Sí ve? Eso es lo bueno, que sean sinceros ante todo.
0: Ah, igualmente.
1: ¿Cómo vamos, Solita Jiménez?

0: 5166-3849-43. Comente, comente si usted quiere el día de hoy, martes de limpia. Ustedes deciden si sí o si no.
1: ¡Abajo!
0: ¡Oh! ¡Oh, my God! ¡Otro gol empató!
1: ¡Gol, carajo! ¡Gol, gol, gol! Yo le dije, Zucca.
0: ¿Ahora qué le diré, chamán?
1: Yo le dije, Zucca. Van los penales y tapa Dibu.
0: Argentina. Guapo Angelito, dice, ¿eh?
2: Campeón del mundo, ya, le tiene que matar.
1: Está Messi, Messi.
2: Egipto se ha dormido en la última. Y Argentina llegando desde atrás.
0: Y ahora. Saludos, Tiarita. Saludos, Delcita Beatriz. Walter Sánchez. Ahí está la canción del Tony. Oiga, ¿sabes?

cálmese, Davidcito, contrólese. Está todo descontrolado. ¿Sí o no? 12 con 51 minutos, aquí estamos compartiendo con ustedes en este rico martes. No te cases, no te embarques. Si usted quiere, mire también.

0: Anita Cecilia también, ya somos cuatro. Charlie, Leito, Anita Cecilia y yo. Cuatro contra uno.
1: Ustedes y cuál más, ustedes.
0: Ya mismo, ya mismo. Venga Gallada, por favor, venga, ¿quién más por ahí? ¿Quién más? Verán que todo es show, no vayan a estar peleando. Eso, venga, ¿quién más? ¿Quién más? Aquí está dando gratis, dice.

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1: Recibe otra vez Trezeguet. Hafez, Trezeguet. Ya se jugó minuto y medio, la quiere buscar Egipto, también quiere la propia, la épica, la de ellos. Atia, apertura para Mozalá, se va a animar Mo, intenta Mozalá, la mostró mucho y la pierde, se viene Julián. Era para meter un centro para mí. Y ahora a correr, Lautaro. Ay, no pudo controlar la pelota, por abajo está, me parece que era Enzo Fernández. Lautaro Martínez espera, compañía, mete el centro para Julián, el cabezazo del Sol. ¡Gol! Quieres ser campeón en este mundial, hay que matar al campeón reinante, y Egipto no pudo, Egipto no ha podido, y Argentina con sus armas, con la lucha, con la guerra, con un pueblo que busca esto. ¿Qué quiere otra? ¿Qué quiere la cuarta? El centro justo de Lautaro, el cabezazo de Enzo. Piden el VAR. Piden el VAR, pero por ahora lo gana Argentina 3-2. ¡Qué remontada épica, Mile!
2: Tremendo, tremendo. La verdad que qué partido de emociones, qué partido de intensidad, qué partido de desaciertos y aciertos, qué partido donde los héroes terminan siendo los que fueron apuntados al principio del encuentro. Acá vamos a ver si hay un... Está pidiendo un foul de McAllister. Y acá roba bien Julián a Mohamed Salah. Y a partir de este cambio que hace a Lautaro, es donde comienza la aventura de Enzo por la izquierda. Miren cómo nunca abandonó la carrera Enzo Fernández, que no tuvo un buen partido, pero que hace ese cambio de ritmo, de dirección, y termina cabeceando y dándole un pase a la red para que Argentina coloque el 3-2. Puede discutirse la jugada de McAllister, y para mí no, porque no participa de la jugada.
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1: Se mete ya al terreno. Paredes a tres dedos, la manda lejos para que el arquero termine sacando.
2: Y la falta de gol, ¿no? Solo Messi sacaba la cara por los delanteros. Le ha costado muchísimo a los delanteros, Julián, Lautaro, hacer goles.
1: Aparecen desde el mediocampo los defensores y no es Messi. Intenta Egipto con las últimas, lo que le queda. Intentaba en zona 14 buscar el cabezazo. Recupera Argentina, que intenta salir ahora. Está habilitado Lautaro. Y tiene piernas frescas porque ingresó hace poquito. Ya van 10. Van 10, la quiere meter ahí en el baúl, a la pelota. Y esto la sabe hacer muy bien Lautaro, tratando de que se desespere el rival y le cometa la falta. El rebote, y mira lo que hace, claro. Le termina pegando. Bueno, bueno, muchachos, pero qué necesidad. Juguemos a la pelota, juguemos al fútbol. Juguemos el picao, que está bueno.
2: Y Atia ya está amonestado, ¿eh? Pero Lautaro es un fenómeno en eso, en controlar la pelota y difícil sacársela.
1: Toca Enzo, de mano para Lautaro. La terminó perdiendo el delantero argentino. A ver cuánto adicionó Alemán Letessier. La verdad es que ya me perdí, no sé hasta cuándo se juega. Y ahí está, silbatazo de Letessier. Ahora sí la historia se ha escrito. ¡Qué partido de locos! ¡Qué partido de locos! ¡Locos! Argentina jugando mal. Argentina viene su superada por Egipto. Le termina ganando un partido a pura garra, puro corazón. Así como lo sufrió con Cabo Verde. Termina clasificando Argentina a los cuartos. Ya está con destino a Kansas y a la espera de lo que va a acontecer más tarde en la pantalla de eSports entre Colombia y Suiza. Argentina, si le quiere sacar el título, mire, lo sigo diciendo, la tiene que matar en el campo.
2: Totalmente, una selección que se vio superada por completo, desde lo futbolístico, desde las ideas también. Pero bueno, la jerarquía, las individualidades, el ímpetu es parte de lo
0: que... 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
3: Estoy llorando. Confirme, Anita Cecilia, Leito Chamba, Charlie, Lituma. León de Lara estaba de dos bandos acá. Porque acá viene a llorar y viene a reírse. ¿Qué mismo? ¿Qué mismo? Amigo o enemigo, confirme. Le buscan.
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7:43 en este martes de limpio, en este martes bonito, en este martes no te cansas ni te embarques ni apuestas porque pierdes. ¿Sí o no? Claro. Así es, Elena Ucha en la subida les acompaña rumbo hasta las 3 de la tarde para compartir con ustedes buena música, buena actitud, actitud positiva como siempre. No se olviden sonreír a la vida bonita, a la vida maravillosa. Sonría,

0: lindo.
1: Qué bonito el día, ¿no es cierto? Qué sí. bonita la tarde. Qué bonita yo.
0: Sí. Ganó.
1: Saludos para Jorgito Quilo. Muy buenas tardes. ¿Cómo estamos? Vamos a reportar. 13 horas con 13 minutos aquí en la ciudad de Cuenca, Ecuador. 14 horas con 13 minutos allá en los Estados Unidos en este rico martes.
0: ¿Y no hay limpias hoy día?
1: 7
0: no.
1: de julio. No, nadie me ha dicho que quiere limpias.
0: Ya, bueno.
1: No quiere nada. La gente está ausente. ¿Qué pasó?
0: Está viendo el partido.
1: Eso sí, eso sí.
0: Claro, la gente está futbolizada. Argentina.
1: Claro.
0: No queda mal, no queda mal. Brutal, brutal, brutal. Argentina una vez más.
1: Ay, ya mijo, ya, supérelo. Eso.
0: Ah, caramba.

0: plena, ¿no?
1: Todo puede pasar, oiga, en el mundial. Todo puede pasar.
0: Dijo mi abuelita, no le instancias.
1: El pan se puede quemar.
0: La puerta del horno.
1: Correcto.
0: Hablando de pan, pues un pancito con azúcar no mismo va a dar nada.
1: Un pancito de ser, ¿no es cierto?
0: Ya tocó, pues ya.
1: Damos la bienvenida a Vini Nieves. ¿Qué tal? ¿Cómo estamos? Buenas tardes. Y estamos en el TikTok también de Candela Radio Online. Muy buenas tardes. Saludos, Carlitos, Guayaín, Blanquita Herrera, Eli. Gracias a todos por venir. Mire, muchas gracias, Lady. Falta John, Rafael, Cristina, ya van viniendo por acá. Mire, venga, bienvenidas, buenas tardes. Elena Oshka Lazuquita les da la bienvenida en el TikTok. El día de hoy vamos a hablar, oiga, algunas diferencias entre los solteros
0: y las solteras,
1: los casados.
0: ¡Ah, caramba!
1: Y las solteras y las casadas. ¿Cuál cree que exista aquí que la diferencia? ¿El soltero qué dice?
0: Como cuando me da la gana.
1: Hoy salgo porque me dio la gana. Así sí. Tal como dice usted. Yo como si me da la gana, ¿sí o no?
0: Claro.
1: El soltero. ¿El casado qué dice? El
0: casado dice, no, ya a las 12.
1: Déjeme preguntar si puedo. Déjeme ver, ¿sí o no? ¿Qué dice usted? ¿Qué dice la audiencia? Toda la gente que está con nosotros. El soltero duerme atravesado en toda la cama, así como la suquita. Toda la cama es mía. Nadie más puede dormir a mi lado.
0: ¡A caramba!
1: Ya, ¿y la casada o el casado qué hace? Duerme solo en la esquinita nomás.
0: Tienen hijos.
1: Y eso agradeciendo, no caerse. Está al filo, porque le han dejado 5 cobijas.
0: Saludos para el pavo. ¡Argentina!
1: Ya vuelta el debisito. Oiga, miren, por acá estamos con 1.23K, miren, TikTok.
0: No.
1: Venga, a ver, venga, tome la captura.
0: Ah, no, está bien, está bien.
1: Dame la captura. 1.4K, muchas gracias a todos por venir. Gracias por venir. ¿Qué dice el soltero? Gasta su sueldo en gustos.
0: Ah, claro.
1: ¿En qué más gasta?
0: Se gastamos el tiempo.
1: ¿El casado qué hace? Primero paga las cuentas y después pregunta si quedó algo para él.
0: Claro.
1: O para ella.
0: Bueno, ya depende, el responsable, ¿no?
1: No es cierto. El soltero llega a la casa cuando quiere, cuando gusta.
0: Y cuando puede.
1: Y cuando puede. Y cuando le deja ir la novia también.
0: Sí.
1: ¿Y el casado qué hace?
0: No sale.
1: No, pues llega cuando dijo que iba a llegar. O sabe lo que le espera en la casa. La esposa, sí. La esposa enojada, la esposa molesta, la esposa brava. ¿Sí o no?
0: Claro.
1: Ya ven, ¿y qué hace entonces el soltero? Las diferencias entre solteros y solteras. El soltero abre la nevera y no encuentra comida, no encuentra nada.
0: ¿Cuál es el soltero?
1: Claro.
0: Ya depende, pero...
1: Y el casado, en cambio, abre y encuentra comida, pero ya tiene dueño.
0: Ah, sí.
1: Eso ha sido de la esposa, ha sido del hijo.
0: Y aparte de eso... No, el soltero puede tener unas chelitas adentro.
1: Vea, vea, ya ven. Diferencias entre el soltero... Y el casado, diferencia entre la soltera y la casada. Aunque yo pienso que ahora las casadas igual hacen lo que gustan, ¿sí o no?
0: Sí.
1: Es como si estuvieran solteras. ¿Qué dicen, chicas solteras?
0: Mienten,
1: caballeros,
0: mienten.
1: Solteros, caballeros casados, damas casadas.
0: Esta
1: también.
0: Esta canción es para ellas.
1: A ver, ¿para quién será? Continuamos con la buena música. Seguimos aquí en Candela Radio Online, el programa favorito del mediodía, Candela Pura. Solteras y casados, ¿dónde están los solteros? A ver, pronúnciese. Y los casados, yo creo que no están casados, ¿no es cierto? Porque yo una vez que me fui a una fiesta decía, ¿dónde están las solteras? Y los solteros también alzando la mano al lado del esposo.
0: Ya ve.

0: solterito, Dea.
1: Ya somos dos.
0: Ya le vamos a preguntar la diferencia entre solteros y casados. Quiero que por acá se reporten los casados.

0: Oiga, por acá nuestra querida Cristina en Miraflores, ¿sabe qué dice? Oiga, el soltero tiene una contraseña, ¿no es cierto?
1: Ya.
0: Pero el casado tiene que recordar la de él y también la de la pareja.
1: Tóxicos.
0: No sé, pues, oiga. Usted cuando tenía pareja o estaba casado, comprometido, oiga, Davidito, ¿usted sí le dio la contraseña del teléfono a su pareja?
1: Sí, sí. No tenía yo clave.
0: ¿No se ofrecía? Ah, no tenía con clave.
1: Porque ya tenía otro celular.
0: Oiga, así mismo le cacharon a mi cuñado con dos celulares.
1: Ah, no he jugado yo esa parte por ahora.
0: Vea cómo nos está enseñando.
1: Pero si me siguen jodiendo, voy a jugar así.
0: Vea cómo nos siguen enseñando, ¿no es cierto?
1: Claro, claro.
0: Vea, no es cierto. El soltero dice, voy a ver una película.
1: ¿Ya?
0: Y el casado dice, ¿qué quieres ver tú, mi amor? ¿Sí o no? Confirmen solteros y casados, a ver. Saludos, Rusita, Flavio.
1: Yo digo, ya no tengo Netflix.
0: Yuli Saavedra. Ahora dicen, vamos a ver Netflix.
1: Sí.
0: ¿Y qué van a ver?
1: Nada.
0: Nada.
1: La tele nos mira a nosotros.
0: ¡Ah!

0: Oiga, no, no, sabor a miel no dice. El soltero compra lo que le gusta, oiga, el casado compra lo que le hace falta.
1: ¡Ah, caramba!
0: Claro, ¿qué dice usted?
1: Sí.
0: ¿Usted que es soltero, qué le gusta una computadora? Se compra.
1: Certificado.
0: Ya. Y en cambio el casado, ¿qué dice? No, no, es que ha de faltar para la comida, o hay que pagar otras cosas, ¿sí o no?
1: Hay prioridades.
0: Hay prioridades. Mi esposa, mis hijos. La diferencia entre solteros y casados.
1: Eso es soltera y casado, esta diferencia con esta canción.
0: Dile que anoche estuviste conmigo.
1: Sí.
0: Uy.

0: de la radio online. El soltero tiene mucho tiempo libre, oiga. Y el casado tiene una lista de pendientes. La luz, el internet, la casa, los hijos. Oiga, el soltero sueña con casarse. Y el casado sueña con dormir 8 horas seguidas, ¿sí o no? Confirmen, solteros o casados. Jesús Canales, soltero, casado, viudo, revuelto, no revuelto, en fin. Cuénteme al más 593-98-412-3943. Soltero al 100, dice.
1: A que vean. Suerte.
0: Doris Cosme, buenas tardes. Gilmar, Anabel. José Luis.

0: Cecilia, por supuesto. Oiga, por acá, solteros y solteras, vamos a reportar al más 593-98-412-3943.
1: Ay, las de corazón cerrado.
0: Uy. Pondrá, por favor, dice lo siento de corazón cerrado. Uy.

0: Ella no me quiere, no. 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
1: Ella no le quiere, claro que le quiere.
0: Lejos de ella, pero.
1: Lejos mismo están, pues. Saludos para Santiago Caldas, buenas tardes, bienvenido. Saludos a todos. Oiga, usted les va saludando y ellos me van diciéndolo a mí. Caramba. Saludos, miren, por acá están. De Omar Borjas, Narváez, Eric, saludos, Paulita. Oiga, por acá, diferencias entre el soltero y el casado. ¿Cuáles son? A ver, usted que es soltero, usted que es soltera. Cuénteme, cuénteme. Acá dice soltero, mire, entonces, si lo dudas, entonces sí. Ay, ay, ay. Nuestra gente chévere, bonita, dice el soltero.

El soltero cena a las 11 de la noche, pizza si puede, si quiere. Y el casado, en cambio, ¿qué tiene que hacer? Pregunta, ¿y qué habrá de comer? ¿Si habrá alguna cosa? No sé. Certifíquelo. Javi, hola, ¿qué tal, Pepito? Jesús Canales desde Lima, Perú. Nos comenta, ¿soltero o sí? Si lo dudas, entonces sígueme aguantando maltrato, dice, del cucaracho. El soltero sale y no dice nada. Llama por teléfono y dice, amor, ahí te estoy llevando el almuerzo. Yo estoy tomando con unas amigas y no sé a qué horas regrese. Vea eso. Solteros, casados, ¿sí o no? Un terrible, es un terrible usted, Jesús Canales. Así como. Hola, Tania, ¿cómo estamos? Bienvenida.

0: Bienvenida Tania, saludos Pepito Juján. Joan, buenas tardes, bienvenidos. Diferencia entre las solteras y los solteros, cuénteme Tania, ya que ha venido por acá, bienvenida en ese rico martes. Martes, no te cases ni te embarques. El soltero compra zapatos sin pensarlo. Y el casado primero revisa el presupuesto si es que le hace falta, ¿sí o no? Saludos, Pilita, en Barcelona, España. Ya no está llorando, ya está. Sonrisa de oreja a oreja.
1: Ya me está estrujiendo la panza, eso me está preocupando.
0: Ya

gracias a toda la gente chévere que va reportando sintonía al más 593-98-400-1239-43. Por acá damos la bienvenida a nuestro artista Alex G. Todo una leyenda en Ecuador, Perú, Argentina y ahora sonando sus éxitos en los Estados Unidos. 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Princesita triste, me voy tomando cerveza y más éxitos. Síguele en su canal de YouTube como Alex G y suscríbete. El cantante solidario de todas las multitudes. Así es, llevando nuestra música a otro nivel. 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Juan Rendón, bienvenido. Tito Alvarado, buenas tardes. Aquí estamos acompañando en Candela Pura.

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0: Exa.
1: Amor, amor, amor, perdóname. Chao, algunos pidiendo perdón hoy día martes. Algunos haciéndose la limpia. ¿Quién quiere que le hagamos la limpia? Por favor, repórtese.

0: que están escuchando Candela Pura. Hoy estamos interactuando. La diferencia entre solteros y casados, ustedes nos pueden comentar al más 593-98-412-3943. Los casados ya tienen experiencia, pues comparta, ¿sí o no? Comparta para los solteros también estar enterados de cómo es, de cómo se vive, cuál es la diferencia. Algo más deben de saber, ¿sí o no? Por acá Cristina dice, Soquita, me quedé sin novio, el de fin. Ahora sí dice...
1: Ahora para... sí voy yo.
0: Dice, ahora sí, ¿para dónde me inviten voy? Porque ahorita ando como Venezuela, sin gobierno. Vea eso.

0: lo quiero más, lo extraño más. Allá, allá. Y saludos allá a la gente en New Jersey. ¿Qué dice mi querido renegado? Buenas tardes.
1: Suquita, Suquita, mi amor, ¿cómo está? Buenas tardes. ¿Cómo le ha ido el día de hoy? Estoy escuchando la radio. Un ratito, pues ya, échenme una lente a ver si estoy. Así me hace caso. ¿Cómo estás, DJ? Buenas tardes.
0: Oiga, ¿cómo dice?
2: Saludos, mi loco.
0: ¿Cómo dice el renegado? Que si quiere la limpia, ya hagámosle la limpia, ya. De una vez. Imagínese, tantas mujeres, escúcheme lo que le voy a decir. Tantas mujeres en este mundo y se viene a enamorar de mí. Yo que soy chiquita, enojona, orgullosa y para rematar, brava.
2: No, si la limpia no es para él, es para usted.
0: Disfruta de la equivocada entonces hasta que llegue la indicada, renegado, ¿sí o no? Ya le vamos a hacer la limpia, ¿ya? Copiado.
2: Usted misma la limpia, ya.
0: Ya muy bien, yo le limpio.

0: escuchados ahorita.
1: Imagínense. Algunos estarán

también dice, Suquita, esas no, por favor, dice. Oiga, esta frase es para usted, oiga, Davidcito. Pero usted le haya dicho así a su enamorada, igual a Cristina, a su enamorado. Pero como ya no tienen, ¿sí o no? Mi amor, desde que yo, dice, mire mi amor, donde yo me entere que anda de ojito alegre con otra, que no sea yo, no diré nada, pero habrá velorio, café y pan. Y ya, pues ya hubo todo eso. No hay novia, pues no hay novio. ¿Dónde está la

0: piensa que soy guía o qué. No me confundo.
1: Imagínese, si no puede agarrar, así no, se cancela todo.
0: Así me engañaron con esa mezcla.

0: Saludos, Florcita. Por acá dice. Eso sí, no, nadie lo duda. Necio, sí. Por acá dice Florcita, ni más invito borrachos a mi casa, oiga.
1: Ahí está.
0: Suquita, ¿cómo van a comerse la olla de la sopa a los perros? Oiga, Florcita, hable serio, vea.

0: sí sabía.
1: Sí sabía.
0: Sí, guabasa.
1: Era preciosa, yo mismo le decía, pero usted no hacía caso. Bien dijo usted mismo, soy necio.
0: Ah, sí, pero una mezcla, una mezcla.
1: Ah, de eso mismo le estaba diciendo. 14 horas con 30 minutos. Continuamos, Candela Pura, acompañándole rumbo hasta las 3 de la tarde.

0: ¿Que no me iba a morir o qué?
1: Para nunca.
0: ¿Está bien o qué?
2: Ya mismo. Voy a llamar a la ambulancia.
0: Ah, no manches. Pero llámese.
2: Falta de hacer la
0: Seba.
2: Limpia, dice.
0: Oye, Seba. Solo la gente acá se pone. Ve. Está en el TikTok como Steven y se llama Sebas.
2: Churas. Saludos para Sebas, dice. Ok, ya vamos con la limpia, nuestro querido renegado, que es el único que quiere la limpia.
0: Ya, hágale usted ya.
2: Ya, ponga la canción, ponga.
0: Ya voy a preparar, pero avisa.
2: Qué linda canción. Ponga suspiros de amor de Visito. Para la querida Cristina, que nos está escuchando, Tuning Radio.

0: favor.
1: Bueno, pues, le va a decir a sí mismo, Davidito. Hola, te escribo porque hace mucha calor. Necesito que me mandes un par de mensajes fríos para refrescarme.

0: que siempre llega puntual, saluda con cariño, que alegra el programa, ¿no es cierto? Hasta el micrófono se pone celoso. ¡Renegado! Ya le vamos a hacer la limpia en estos momentos. Después de esta canción, ahí va su limpia.
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0: 8:44 minutos. Oiga, hoy es martes de limpia, venimos con todo. Traigan el ramo de ruda, el romero, el agua florida y las buenas vibras que traemos aquí en Candela Pura. A ver, mi querido renegado, hoy le hacemos la limpia completa para que se vaya el mal genio, las malas vibras, los enojos, los corajes, las caras largas, si es que está serio, por favor. Hoy no me hablen. Y esos pensamientos que pasan más que un saco de papas, ¿sí o no? Esos pensamientos malos, todo lo malo que usted carga, pues suelte. Es momento de soltar. Fuera el estrés, fuera la mala suerte, fuera los lunes, los que son agotadores, que todavía se quedaron pegados. Que se vaya todo lo malo y que entre la alegría, la salud, la abundancia, la paciencia, el buen humor y también que llegue algo, un billetito extra, ¿sí o no? Claro, porque esa limpia sí que hace mucha falta. Ahora sí, vamos a darle la limpia, por favor. Pasémosle, pase, renegado. Eso, pase. Muy bien, bienvenido, pase.
1: No se va a llamarle a doña Manuela.
0: Llámele.
1: Ya, bienvenido.
0: Ya, póngale, por favor, pásele la ruda, por favor, el romero.
2: Buenas tardes, Suquito, ¿cómo está? Buenas tardes.
0: Póngale. Él viene siempre saludando, póngale, ¿verdad? Él siempre viene saludando, ahí va. Salude.
2: Suquita, mi amor, ¿cómo está? Una limpia a veces tengo. Lo que tocó ya, échenme una limpia a veces tengo.
0: Muy bien.
2: Así me hace caso. ¿Cómo está el DJ, sobrino? Buenas tardes.
3: Buenas tardes, mi querido renegado. Yo te voy a hacer la limpia.
0: Oiga, verá, hágale, pásale la limpia, por favor. Hoy queremos escucharle que dice, si usted no me quiere, hágame la limpia, dice, para conseguir...
1: Hágale.
0: Que dice... Para conseguir más de 21, dice.
1: No sé. A las de 21, dice.
0: Ah, él quiere a las de 21, vea eso.
3: No, cochino.
0: Vamos a hacerle la limpia entonces. Desde hoy vamos a hacerle la limpia. Queremos escucharle más sonriente, más relajado y con buena energía que contagia a todos los oyentes, renegado. Porque siempre llega con esa voz única y que nos transmite buena vibra, pero tiene que venir más alegre.
1: Ya.
0: Ya, bien. Límpiele, ahora sí. Solo uno vino que le limpiemos. Venga.
1: Él. Vaya, Manuela, dele usted.
0: Dele fuerte.
3: El hongo es hermoso, vamos.
0: Diga, suave con el renegado, oiga.
3: Dale, renegado, dale con la cabeza, dale. Cuatro orejón. Dale, señora, dale.
0: No, nada de dos, solo una, ¿eh?
3: El hongo es hermoso, lo manda viejo.
0: Renegado, por favor.
3: Dale.
0: Luchito. Eso, dele.
3: No, ahora sí.
0: Ya, ahora sí el huevo.
3: Ahí nomás, señora, no le
0: mando. El huevo.
3: Ya.
0: Vamos a pasarle el huevo ya.
3: Antes que le pase el huevo, déjeme botar un poquito de agüita florida.
0: Ya, bote, si no, mal aire después.
3: Ya, dame.
0: Ya, eso, sóplele.
3: Aguante, déjeme, voy a tomar poquito.
0: Pórtate bien, renegado, y deja de estar con todas. Ya.
3: Ay, qué lindo este guapra.
0: Ahora sí el huevo, ya. Huevito.
3: ¿Qué ves, el huevo?
0: Cabeza, espalda, hombros. Ya. Ahí en el pecho, muy bien. En el pupo, eso. A los lados, en las piernas, rodillas, muy bien, todo. Dese la vuelta.
3: Eso es el psiqui.
0: Rosele la vuelta. ¿Qué dice?
3: Eso es el psiqui.
0: No, ya, de la vuelta. Eso, muy bien. Ya, renegado. Ahora sí, por favor, ya deje de estar pensando en las de 21. Piense en grande.
3: Busque uno de 50.
0: No, ya. Ahora sí, démosle un fuerte aplauso a nuestro amigo renegado. La limpia quedó hecha, quedó bendecido, quedó recargado.
3: ¿Pero
0: y si,
3: qué dice el huevo?
0: Y si vuelve a renegar, el próximo martes le vamos a hacer doble pasada con escoba, pero...
3: Oiga, ¿qué dice el huevo? Dice...
0: Y hasta con música de fondo. ¿Qué dice el huevo? Deme leyendo, por favor, Davidito.
3: El huevo dice de la siguiente manera.
0: ¿Qué dice?
3: Se va a conseguir una de 40 años y la de 21 también.
0: No, pues dijo que no. Porque ¿quién le da permiso?
3: Mamá.
0: ¿Nadie?
3: E hija.
0: Ah, mamá e hija. Va a mantener a la bendición. Ah, muy bien. Suena interesante. Sí. renegado. Oiga, bueno, aquí ya las malas vibras no tienen permiso de quedarse. Ahora sí, fuera de aquí. Las malas vibras, pero ojo, Ya sabe, entonces, en este martes bonito, 14 horas con 49 minutos. Nada de eso, renegado. Vendrá con alegría la próxima semana o mañana, ¿no es cierto? Martes de limpia, martes bonito, martes maravilloso, 14:50. Nosotros nos retiramos, ya llegamos a la parte final. Millón gracias por ese reporte de sintonía, el +59 398 412 39 43. Gracias a todos por esos reportes, por alegrarnos la tarde, por compartir con nosotros candela pura. El día de mañana estaremos ya en miércoles, pupito de semana. Gracias a toda la gente bonita, la gente de éxito, los que están trabajando. No se pueden despegar porque todavía se viene el termómetro con David DJ. Y por supuesto, Elena Ushka, la Zuquita, la peligrosa, se despide de Candela Pura. Un abrazo. Que tengan una linda tarde. Que Dios les cuide, que Dios les bendiga hoy, mañana y siempre. Que nos vaya bonito.

0: eso. Muchísimas gracias, cuídense. Nos vemos mañana a partir desde las 12 del mediodía. Cuídense, un abrazo. Chao, chao.
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2: Liga Británica, London en el Sunderland. Y es impresionante cómo se levanta esto, Tito. Se confunden los pensamientos hasta de uno cuando la gente se levanta de las butacas.
3: Es el momento de la presentación de los himnos de estas naciones que hoy chocan a través de una pelota. Y obviamente cada uno cargado de una ilusión fantástica de seguir vivo en este Mundial. Escuchamos primero el himno suizo.

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1: Yeah. ¡Vámonos, vámonos! ¡Con la buena música! ¿Cómo estamos? Buenas tardes, buenas tardes, buenas tardes. ¡Qué gusto! Y estamos en vivo. Porque de muerto ya para qué. Vamos a meter de música. ¿Cómo estamos? Buenas tardes. ¡Qué gusto! Arrancamos el termómetro totalmente en vivo. Rumbo hasta las 18 horas con buena música, actitud positiva. ¿Sí o no? Positivamente sabroso. Un día productivo. Sí, productivo. Ganó mi Argentina hermoso. Ahora va a ganar Colombia. Se viene Colombia. Así que póngase a pila, siga programando buena música. Siga programando buena actitud esta hora de la tarde. Han pasado 5 minutazos y que arrancamos el termómetro puntualito como debe de ser. Y ya trazado, sí. Martes de buena vibra, muchachos. Actitud positiva. Así que hoy nadie, pero nadie, sí, nada de los nadie me va a robar las emociones hoy día. Literal, nadie. Hoy vengo reguete, alegrón, festistón. Vamos a meterle buena vibra. Buenas tardes, mundo. Buenas tardes.

pelote en este martes. Confirme si está preparada, si me va a aguantar. Si me van a aguantar para este despelote martes de buena vibra. Confirme. Sin estar en amplio, por favor, vaya reportando, sintonía. Vaya reportando de qué parte del mundo me está escuchando. ¿Desde qué comunidad, barrio, comuna? Ah. ¿Qué es lo que anda haciendo?

Así que estamos en Andes cuando ganó Argentina. Ahorita está jugando Colombia. Te queremos, Colombia, te queremos. Sí, no. Porque si digo lo contrario, mañana aparece un sequillo. Creo yo, digo yo. Confirma, David, ¿qué tienes por ahí? Están botando videitos, vea. Oh, caramba. Déjeme. ¿Qué video? Ah, no, pero esta cosa. Sí, ropa, por favor. Me bromando. Déjeme ver. Vea. A que vea, sube cómo nos lleva, vea. Vea. A ver, tráfico, patrullas, no respeta el semáforo rojo, el disco pare, contravía, maquillándose. Aranita está haciendo quedar mal a los compatriotas. No es broma, no más es broma. Ya andas ahí por allá, oye.

de turno. Solo los que sabemos inglés escuchamos esta rola. Asuma solo un, dos, tres, eso.

sabemos, inglés nomás, escuchando esta hora de programación miércoles con sabor a martes. Oiga, mi amor, me acompaña al súper. Ahí está. De una, mi amor. ¿Pero qué me va a comprar? ¿O quiere usted su lechita?

0: quiere la leche. Pero como ya está volviendo a Formola y nomás te quema. Es broma. ¿Qué puedo pedir a la vida un día martes sabroso? Donde que ganó Argentina. Estamos en el termómetro, estamos con salud. Se fue la azúcar. ¿Qué más puedo pedir al mundo? Sí. Hasta me piden, David, ¿dónde te puedo poner la leche? Como yo soy culto y bien respetuoso, yo le digo, dos de azúcar. Nada más, nada menos. Damas y caballeros, qué gusto tenerse acá conectadito con nosotros a esta hora de la tarde. Vengo con recomendaciones, por favor. El más 593 habilitado. Sí, sí, sí, sí. El número que jamás debe de parar de sonar. Tiene que sonar, así tiene que sonar. Escuchar allá. ¡Aló! Con la mujer que conocí ayer, por favor. Ah, no, me equivoqué.
1: ¡Hola, gordito!
0: Ah, así tiene que ser.
1: O sea, ¡hola, gordito!
0: Yo... ¡Aló! ¡Claro, claro, claro! ¡Repórtense! Gracias, reportadas. Ahora de la tarde, señoras, estamos y caballeros. ¡Qué gusto tenerse acá! ¿Aló? ¿Sí? Ah, no, con trailer yo no hablo.

0: música en inglés. Ah, oh yeah. Solo para gente de categoría alta nada más.
1: Juan restaurando cuajo.
0: Solo gente de la alcurnia nada más. Solo gente de los Hamptons, de Miami, por allá. Confíeme los de Chicago, ya también. De Tokyo, ¿no? Ahí sí o no.

bienvenidos, ladies and gentlemen. A Tangara, dijo Carlitos, sí. Qué buena música, esta hora de la tarde. Solo música en inglés hoy día, sí. Sí, sí, una horita de inglés, ya, de visito. Ya aparecemos en la radio en Estados Unidos, que es la del violín, creo que es ese mal, pero no el violín de aquí de Ecuador, sino el violín, no sé cómo se llama esa radio, pero allá, donde que invitan a famosos, una radio muy, muy famosísima, el que conduce el programa es el señor, es un mexicano, si no estoy mal. Voy con ese dato, pero brutal esa programación del viejo de domingo, solo en inglés, música, así que... ¿Y por qué nosotros no ponen inglés acá? Ah, imagínate, darte unas recomendaciones a esta altura.

su fiesta. Encantado la vida, Sebastián Servido. Y ya que andamos por Estados Unidos, sí. Esto va para todos los vecinos, los colindantes, los panas, amigos de Winchester, Fishkin, Ossirin, Tally Town, Winplay y Postchester de visito. ¡Caramba, caramba! Sí, sí, sí, sí. 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

Gracias, gracias. Hablamos de una leyenda. Leyenda que ahora suena en Estados Unidos. Antes sonaba en Perú, Argentina, ahora en Estados Unidos. 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

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Súbele el volumen, súbele el volumen. Recomendaciones van. Recomendaciones vienen. ¿Eh? Solo gente de Brooklyn, no más. Rochester.

Nalo.

música, buenos éxitos. Martes de buena vibra. Hoy nadie de los nadie nos baja la autoestima. Estamos al 100, estamos al 100.

música, muchachos. Historia de la tarde. ¿Cómo fue el cafecito de?

0: esta buena vibra. Vuelvo. ¿Qué es lo que quiere escuchar? Luego la pausa. Regreso, muchachos, no te vayas. El David en el termómetro.
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0: esta hora de la tarde, deliciosamente. Estamos en la hora perfecta como para pegarse un cafecito, literal. En este momento este servidor se está pegando un cafecito sabroso. Sí. Un café sabroso acompañado de un pancito. Todo que ver. Sí, todo que ver. De esta manera en Cabos, salsita sabrosa, siendo las 16:13 acá en el auge ecuatoriano. Uno me llevan en sus audífonos, otro me andan a llevar en su carro, otro me andan a llevar en su trabajo, otros hasta me llevan haciendo las compras, por favor, de visito. Sí, sí, no les miento, no, yo no les miento, literal. Acá me está llevando de visita haciendo las compritas para la semana. Un saludo para mi bella Ceci. Harto huevo. ¿Serio? Frutitas, vegetales. Todo para verse bien. Claro. Pastas de buena vibra, salsita sabrosa. Vengo con todo. Sí, vengo con todo. Una salsa no debe faltar acá. No.
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ser de visitón. Salsa sabrosa. Ahí es donde que tienes que seguir exportando. Sí. Ayer, lo siento, les quedé de ver música para Treintines. Sí, ayer tenía que hacerlo, pero no lo hice. Sí. Andamos motorizados de visito Colombia. 0-0. 0-0. A esta hora de la tarde. Caramba, ya a las 4:18. Por ahí la gente cinta. Anda trabajando, esa es. Hicimos guapetones, pero no. No ricos, así que. Ricos son mis muchas. Una del Guayacán.

Déjame ver. Andan saboreándose un pancito sabroso allá. Me parece perfecto. Esa es. Pero falta un cafecito. Va el minuto

320, guapetón, sabrosón, loco yo. Manolo Barbechón, allá, sí, en Manolo Barbechón.

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Eduardo. ¡Está buena! ¡Está brutal, muchachos! ¡Brutal!

¿Qué rola quieres tú? Anoche. Esa también es buena. Te voy a poner esa noche. Está bien buena, ¿qué más?

0: Lavado con un...
1: Ahora hay nomás, hay nomás, hay nomás.
0: Y así va pasando.
1: No, hay nomás, hay nomás, hay nomás. Se van a poder tomar acá. ¿Cómo vamos? Una canción, por favor. Siempre estoy pensando en ti. ¿De cuál canta, pero, Mizuki? ¿Cuál, cuál? Esta también está sabrosa acá. Escúchala, escúchala. ¡No! Solo quieren tomar ya. ¡Ya!

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Yo debía mucho, ya. Ahí está ya para.

0: Y no me preguntarán si estoy despechado.
1: Me enamoré.
0: ¡No!
1: Me enamoré.
0: ¡Es solo música! Sigo con 33 minutos en Candela Radio.

0: se tragó.
1: Y el reloj significa que no entró, que pica pero que no entra. Igual observaremos la reiteración. Elige la potencia. No.
0: No.
1: Delante de la.
0: ¡No! Ya va perdiendo. No, sí.
1: Buscó asegurarla y terminó pasándose de potencia.

0: tirò, arriva!
1: Arriva Colombia! Arriva Colombia, Dodò!
2: Pegale así, Suiza! Así!
0: Suiza
2: entra muy abajo.
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0: ¡No manches!
1: Hay que revisarla para certificar, pero adivina el sector, adivina la altura, adivina la potencia.
0: ¡No manches!
1: Que no pudo romper ahí con la dinámica.
0: La tapó a Colombia.
1: Sí, ¿qué? Bien atajado.
0: ¡Hijo de

clase de fútbol, perdió Colombia. Vamos con toda la buena actitud, pero ganó Argentina. Solo nos queda Argentina. Vamos a seguirle metiendo más música. Viene Juanito Tai con el programazo. Zona de Candela 2.0, así que siga le dando cariñito. Nos pasamos a retirar con toda la buena actitud del mundo. Nos vemos, pórtese bonito. Hasta mañana. Un abrazo para todos, si les quiere. El termómetro a través de Candela Radio. Nos vemos.

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buenas tardes. Yeah. Buenas tardes, mis amigos. Yeah. Buenas tardes a ese público maravilloso. Buenas

el termómetro. Vamos a pos y regresemos. Bienvenidos a Zona de Candela 2.0. Yo soy Juan Taday, en vivo y en directo hasta las 20 horas Ecuador, hasta las 21 en el área 3 estatal.

a mi querida Estefanía Rojas, acá en Chiquintal. Sí. Un saludito para mi querida Mayrita. Sí. Manejando en las calles de nuestro lindo Nueva York, dice. Sí.

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1: 18:51 minutos.

nuestra transmisión, aunque ya nos desconectamos. Bien, gracias. Y más, saludos para la niña Liz, también ya compartió la transmisión. Saludos a su mamita, la señora Isa Cabrera. Isa Cris Mosquera, ¿qué le digo, Cabrera? Me acordé de Laberito Cabrera. ¿Qué están haciendo, Laberito? ¿Siguen haciendo los planes para el Mega París? Yo creo que sí. No me conecto.

bailar. Luego de la pausa comercial me paso a desconectar del TikTok y me pueden escuchar a través de las plataformas digitales. Escucha a través de TuneIn Radio, Radio Box, Radio Verde. Puedes descargar nuestra propia aplicación. Estamos como Candela Radio. Candela Radio. Eso, por favor, descargue la aplicación y nos escucha ahí en sonido envolvente, sonido 4K. Señor, está loco usted. Mi programa, yo programo eso.

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